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como un ritmo y depende de cada persona, incluso depende de cómo tú reaccionas, de tus características. Lo que va a requerir es paciencia, más que como hablar de un número, y por supuesto tiene etapas. Yo estoy atendiendo ahora a personas que están en ese proceso, que han perdido esposos, padres, y esta primera etapa es solo manejar tus emociones y acompañar.

0: acompañarte. Después vas a poder encontrar un poco más de calma, un poco más de energía vital, y buscas cómo cerrar esa relación, cómo limpiar con respecto a esta persona que se ha ido. Pero es muy difícil poder estimar, María Laura, un tiempo. Creo que va a ser una de las cosas. Hace un ratito tú hablabas de que muchas veces nosotros queremos la cosa para allá, y esta es una de las situaciones que nos va a enseñar que necesitamos ser pacientes y compasivos con nosotros.
1: Pero además, muy efectivos y muy voluntariosos en eso de verdad de salir adelante. Y este salir adelante es un trabajo en equipo, porque hay una cosa que se llama precisamente el duelo colectivo. ¿Cómo influye ese duelo colectivo en el entorno? Porque el entorno está herido. O sea, ¿cómo lidiar con esto donde tantas personas en este momento están atravesando circunstancias muy duras?
0: Para mí lo primero es aceptar. Aceptar que me duele, aceptar que mi país no es como yo lo veía, aceptar que hay gente que se ha ido, aceptar que, bueno, hay muchas situaciones adversas y que pareciera que lo que hacemos no es suficiente. Valga decirlo, yo abrí, porque a veces, como tú dices, necesitamos herramientas. Yo abrí un grupo de WhatsApp donde estoy dando a diario herramientas emocionales, psicológicas, espirituales, emocionales, para que puedan lidiar con todo eso. Entonces, si alguien quiere, puede escribirme por mis redes, @CarlaADSánchez, y ahí les puedo hacer el enlace para que puedan entrar en ese grupo. También tenemos grupos de apoyo psicológico para quien requiera esta ayuda individual. Entonces, este proceso de nosotros ir encontrando ese camino que nos va a permitir paso a paso retomar la calma, regresar a la paz, como decía hace un ratito, aceptar que la vida nos cambió a todos. También creo que es oportuno, hay distintos tipos de reacciones ante lo que nos ocurre. Hay personas que nos decidimos actuar, entonces buscamos ayudar de una u otra manera. Afortunadamente hay muchos venezolanos en esa situación. Hay personas que son un poco más pasivas y que inicialmente requieren como resguardarse y tratar de procesar un poquito más lo que está ocurriendo. Entonces también va por el primero, ojalá que te conozcas para saber qué es lo que te ocurre cuando estás atravesando crisis, y que te acompañes y que te respetes en eso que tú requieres en ese momento. Pero definitivamente necesitamos, si tú ves que es demasiado para ti y no puedes lidiar con lo que está ocurriendo por ti mismo, por favor, te invitamos a que pidas ayuda.
1: Yo creo que es importante, repito, hoy más que nunca, estar comunicados entre todos. Estar revisando, porque no cuesta nada, las necesidades, por lo menos de tu entorno inmediato, porque no podemos ayudar a todo el mundo, apoyar a todo el mundo, contener a todo el mundo. Pero yo creo que ese es un trabajo que espero se quede en la conciencia colectiva también. Es el hecho de siempre estar unidos, apoyándonos los unos a los otros, porque creo que las cargas compartidas se superan de una mejor forma.
0: Sí, aquí cada uno de nosotros tiene un rol. Cada quien desde su espacio puede ayudar. Si es una señora mayor, puede leerle un cuento a un niñito. O sea, lo que yo te invito a que hagas, porque eso también es una forma de atravesar el duelo, es que una vez que salgas de esa tristeza, o si lo puedes hacer ahora, si el cuerpo te da, si tienes la energía, que busques una forma como ayudar a los demás, hacer una arepita si es que lo puedes hacer. O sea, no todo son cosas materiales, porque entendemos que no todas las personas tienen esa posibilidad, pero eso que tú dijiste es fabuloso, María Laura. Un abrazo en este momento sana un alma rota, y si tú le puedes dar un abrazo a un vecino, a un compañero, a la amiguita de tu hijo, a cualquier persona que en este momento lo requiera, creo que en esa medida podemos darnos cuenta de que hay miles de formas de sanarnos y de ayudar.
1: Bueno, Carla, muchísimas gracias. Me gustaría, si puedes, nos des las vías para formar parte de ese grupo de WhatsApp que tú bien dijiste, estás organizaste para dar todos los días información útil para que la gente supere pues esta etapa tan complicada.
0: Sí, les puedo enviar el enlace, voy a poner ahora mismo en mis historias un enlace directo, pero si no también pueden escribirme por @carlaadesánchez por Instagram preferiblemente, entonces allí les voy a enlazar para este grupo. Estamos para servir, es un tiempo de ser solidarios. Y afortunadamente nos damos cuenta que los venezolanos buenos somos mucho más y aquí estamos. Así que no estás sola, no estás solo en este desafío tan grande que nos ha tocado enfrentar. Y como decía hace un ratito, cada quien desde su lugar está haciendo lo mejor que puede. Así que aquí estamos.
1: Sí, yo creo que es importante que de manera genuina, esto lo he dicho a lo largo de todos estos días, nos aboquemos en hacer algo útil por el otro en este momento, obviamente útil para los más cercanos, para nosotros, porque si nosotros estamos bien, podemos asistir y ayudar a los demás, pero también un poquitico hacia afuera, un poquitico hacia el que está en la acera del frente y en el que está en la acera de nosotros. Con eso, seguramente, a lo mejor dentro de un año podamos ver esta situación como una bendición en medio de tanta pérdida. Esa debería ser la intención y el foco. Tenemos para ustedes buena información, quédense allí, buena música. Y nuestro propósito genuino, esa palabra me gusta, genuino, es acompañarles y darles toda esa información que necesitan para vivir este proceso de una mejor manera.

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0: estamos en una gran responsabilidad con el país y con las diferentes regiones que habitamos. A raíz de todos estos sucesos que hemos conocido, pues tenemos que llevar adelante diferentes iniciativas que tienden al final a reducir los niveles de vulnerabilidad y los niveles de riesgo a los cuales está expuesta nuestra población por caso de un terremoto. Son acciones multidisciplinarias que va a tomar diferentes niveles de tiempo, pero que estamos obligados a llevar adelante y no esperar más tiempo. Realmente no debemos esperar a que ocurra una nueva situación que tan siquiera se acerque a parecerse a estos que hemos conocido para tomar medidas que tiendan a prevenir la ocurrencia de un futuro terremoto en cualquier región del país.
1: En el caso muy particular y muy específico de los Andes, donde hemos tenido una actividad sísmica, si se quiere, recurrente, aun cuando usted hoy hablaba de los 132 años que nos distancian del terremoto de abril de 1894, aun cuando eso no puede predecirse, pero sí puede prepararse a la población en este sentido, ¿qué nos puede recomendar?
0: Es correcto. El último terremoto que nosotros hemos conocido aquí en la región occidental del país es el terremoto de 1894. Ha pasado 132 años. Muchos países que están expuestos a circunstancias similares valoran los niveles de riesgo, estableciendo probabilidades de ocurrencia en una ventana de tiempo determinada para sismos de determinada magnitud. Ese es el deber ser. De esas maneras como nosotros abordamos el tema de las estimaciones probabilísticas que pueda tener la ocurrencia de un terremoto en la región. Tenemos un periodo de tiempo bastante extenso y probablemente los tiempos de recurrencia de sismo de algunas magnitudes han sido superadas y otras pues están esperando a que pase más tiempo, pero ha pasado un tiempo y eso debe motivarnos a tomar iniciativas importantes para que podamos reducir efectivamente los niveles. Riesgo, lo cual

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1: 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San Juan estaba en el cielo cuando oyó sonar el tambor. Pidió permiso al Señor, bajó a la tierra en un vuelo. Vio satisfecho su anhelo viendo a los negros bailar, porque el tambor sin igual que hasta los tristes alegra. San Juan agarró una negra y se puso
2: a parrandear,
1: bailando.
2: Oh.
1: Pasó la noche bailando, amaneció el día siguiente, y entre tragos de aguardiente del cielo se fue olvidando. Dios, que lo estaba esperando, mandó a San Pedro a buscarlo, y este no pudo encontrarlo, aunque buscándolo anduvo. Entonces San Pedro no tuvo más remedio
2: que imitarlo.
1: Próximo en ir a estallar.
2: Ah.
1: Próximo en ir a estallar, con impaciencia el gran Dios, para buscarlo a los dos encomendó a San Pascual. Este, como es natural, pues su apellido es Bailón, se acomodó el cinturón cuando la fiesta llegó y de un golpe se zampó tres carteritas
2: de ron.
1: Envió Dios.
2: Uy.
1: Envió Dios a San Benito, amargo cual comalonga. Este, al mirar cañandonga, se le abrió el apetito. Se zampó el primer traguito, se estiró como un resorte. Este, oeste, sur y norte con la mirada recorría, y como no lo veía, también se quedó
2: en el bonche
1: para buscarlo a todos.
2: Oh.
1: Para buscarlo a todos mandó Dios a San Patricio, quien al verlos dijo: hijos del vicio, borrachos, malos beodos. Estos alzaban los codos, dijo: Señor, yo me aturdo. San Pedro, que estaba curdo, dijo en tono bochinchero, mirando a sus compañeros: San Patricio,
2: si es malurdo.
1: Dios. Dios se quedó sin un santo, y el mismito bajó en persona, y al rato tenía una mona de esas que mientan de espanto. Zapateo, bailo, canto, me gusta el merequetén. Estamos de quien a quien, borrachos, de polo a polo. Que se quede el cielo solo, que aquí me quedo
2: también.
1: Tambor y canto.
2: Ay, olor.

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